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0: había sido que hay chicas que no tienen novio por la cámara, ¿verdad?
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0: Dije chicas, no dije.
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0: Bueno, quiero ver, que levante la mano, ¿eh?

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2: Ese rubio me hace así. Hay que cambiar la música. Él dijo, repetir de vuelta. 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

por la gracia divina y la bendición de Dios, podemos, junto a Record Producciones, este domingo estar con este grupo en vivo, en Ciudad del Este, Club 3 de Febrero. Así que

¡Nos vamos con este tema! Porque ya está Frecuencia Trío de vuelta, Son legendarias, sin tiempo, Grupo Nacional, con mucho orgullo. Así que...

0: ritmo nos movemos. ¿Cómo están? No escuché nada. ¿Cómo están?
1: ¿Cómo están?
0: Me alegra que estén bien. ¿Saben qué vuelve? Frecuencia Trío con la voz de Jorge Darío, Pantera, Alfredo Velasco.

este rolling que está todo pegado, no sé, no sé, pero está pegado con el tiburón. Gracias, Peter. Peter Robin, gran colega, gran animador.

gustan las rubias? A ver, ¿qué pasó de las rubias? Ahí tenemos una rubia. No. Como decía un amigo, chao rubia falsificada, le digo. Y después le digo, chao pelotudo natural, le digo. Y después cantó.

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mi año Francisco Ortiz, ¿verdad? Motiva muy de 79 años, cuña caída. Y me pica ya, Carlos Guayvásquez, por el caso de Buenos Aires, ¿verdad?

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Yaret Coma con Haitiano Monseñeú. Yaret Coma ya a las 8 y 16 minutos. Las 8 y 16 minutos. Música para Guaya por el poblado de drogas. Bueno, me lo invitan. Va a decir que no me tengo con él. No creo que puedan meterme en el Saimba. Que hay Quintín Benítez de la calle de San Francisco. Se hago bien de ese año. Pollo Pumbarete. Agradecimiento. Pedicia siempre en esa huella. Pues acá de. 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
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Así es. Imagínate, a ver, gente, vivir lo mitad. A mí que ya vi. A mí que no me ya vi. Ya depositaré de voto a favor de la lista 7, licenciado Alberto Fernández. Ya no hay música para guardar por el programa. Pese, yo me voy a hacer en vivo. 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
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Ya les coman ya con el que éramos las 9:21, las 9:21, música paraguaya sano, ¿eh? 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

Jared Coman Yajao con Haitiel Amor, señor. Jared Coman Yajao, Gina con Haitiel Amor. Las 9:32 minutos, las 9:32 minutos. Música paraguaya, punto A. Dice ahí, no se van, Yajao. 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Date cuenta, Lucio, felicidades por el día de su cumple. Necatuín de Yate Saraite, Cuña Caraíña, Andusa, Ña Bernadina, Oyocuain de Maite con música de Iba Peisa por el día de su cumpleaños.

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Julio Martínez de Pinén, ¿cuál es?

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Las 9:46. Ya les coman con la mañana. 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

Ya de coma con este son las 10 y 4 minutos, lo mismo. 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

trabajar porque no estoy bien, me cauché.

apoyo. Muchas gracias. Gracias.